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Hola, hola, ¿qué tal? Muy, pero muy buenos días. Bienvenidos a tu fiesta, fiesta, fiesta. Recuerde, fiesta alegra tu vida. Y como siempre, todos los días llegamos para entregarte el estado del tiempo. Muy, muy tempranito, después de que el reloj marque las 7:40, llegamos para darte el estado del tiempo.

0: que oscilará entre los 19 grados centígrados y una máxima de 24 grados centígrados. El cielo nubloso variablemente, se esperan intervalos de nubes bajas y altas con claros más notables a medida que avanza la tarde. Probabilidad de bajas aproximadamente unos 15 a 20% de lluvia débil aislada durante las primeras horas de esta mañana. Vientos moderados del este con tendencias a soplar del suroeste durante la tarde. El UV en el índice ultravioleta será muy alto, nivel de 7 a 8, por lo que le recomendamos protección solar si va a ser estar al aire libre. 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
3: La necesidad de la liberación. Lo primero que quiero compartir con ustedes es por qué la necesidad de nosotros como cristianos ser liberados. Si nosotros nacimos de nuevo, recibimos a Cristo, la Biblia dice que somos nueva criatura. Yo le expliqué todas las razones. Le hablé que la importancia es porque la liberación es pan de los hijos. Le hablé que la liberación, nosotros nacimos de nuevo en nuestro espíritu, pero en nuestra alma, nuestra voluntad, las emociones, no fue nacida de nuevo. Les expliqué todo eso a ustedes y vamos a continuar hoy acerca de la liberación. Le hablé de la importancia, ahora le voy a hablar de la liberación del diablo y sus demonios. Y alguien dice, yo vine a la iglesia que me hablen del diablo. No, yo quiero que entienda cómo es la perspectiva que yo lo voy a llevar. Primeramente, usted escucha el origen de los demonios. Usted sabe que a través de toda la Biblia, en el Antiguo Testamento, la Biblia habla de demonios. La Biblia es la autoridad máxima. Si la Biblia lo habla, pues yo lo creo. La palabra demonio es simplemente un espíritu malo, un espíritu sucio, un espíritu demoníaco. La creencia de que los demonios poblaban densamente las regiones más bajas del aire, que era la causa principal de la mayoría de los desastres que pasan y los sufrimientos en la tierra. Estos seres espirituales son la causa de todo lo que pasa, los terremotos, las cosas que pasan. Estos demonios causan enfermedades, etc. Hoy la gente niega la realidad del demonio, pero Jesús la afirmó. ¿Qué tiene que ver con nosotros? Bueno, ahí les voy a decir allá. Primero, Jesús afirmó que tenemos la autoridad para echarlo fuera y vamos adelante. So, ¿cuáles son algunas teorías? Que hay diferentes teorías del origen de los demonios, de los diablos o de los endemoniados, etc. Algunas dicen que se originaban en la edad preadámica antes de Adán. Los demonios no son ángeles caídos. El Nuevo Testamento nos dice, no nos dice de dónde salieron, pero sí Cristo nos dijo que lo echemos fuera. Los demonios son seres que no tienen cuerpo y que buscan habitar un cuerpo. Por ejemplo, un demonio de enfermedad busca un cuerpo para expresar su naturaleza. Y su naturaleza es mala. En una oportunidad oré por una mujer con sus dedos torcidos. Y Dios me dijo, es un espíritu de artritis. Cuando le ordenó que se fuera, sus dedos se le enderezaron. Lo que teníamos al frente era nada más que la expresión de un espíritu demoníaco. Cuando ve una persona con cáncer, es una expresión de un espíritu demoníaco. Los demonios, ¿de dónde vinieron? La Biblia no nos dice. Pero sí nos dice la Biblia que lo echemos fuera. Jesucristo afirmó el hecho de que hay demonios y que tenemos que echarlo fuera. Ahora mire esto. Hay una diferencia entre el diablo y los demonios. ¿Por qué le digo esto? Porque le voy a enseñar algo. Porque vamos en esta mañana a exponer cómo el diablo opera. Y la gente que no conoce nada espiritual, es más, la mentira del diablo para que la gente no cree en él es que no existe. Entonces, si usted le dice que no existen demonios, no existe diablo, ya lo engañó. Porque él no quiere que usted sepa que él existe, porque si no, usted lo va a pelear. Los demonios es diferente. Ahora, cuando hablamos de diablo, no es demonio. El demonio es un espíritu inmundo, es un espíritu malo. Cuando hablamos del diablo, es la palabra diabolos, en griego. Y la palabra diabolo, dia, significa penetrar algo en la mente o penetrar algo. Dia. Bolo significa golpear o lanzarle algo con el objeto de penetrar a eso, oído, para engañarlo. El diablo es el acusador. El diablo es el que golpea porque está tratando de penetrar su mente. Y al querer penetrar su mente, él lleva en propósito de engañarlo. Por eso el diablo es el aquel que golpea. ¿Y cómo lo hace? Un pensamiento. Usted va al doctor y el doctor dice, eso que se ve ahí es como está, como negro. Hay algo raro en tu riñón. Hay algo raro en tu pulmón. Entonces viene el diablo y toma esas palabras del médico y empieza a golpearte. Y ahora tu mujer se va a quedar sola. Y ahora tu esposo se va a morir. Empieza con los pensamientos. Donde hay una voz y donde hay palabras, es una persona hablándole. Entonces le golpea la mente. Tú no sirves, tú no puedes, es imposible, no vas a poder lograrlo. Y empieza a golpear. Y el diablo es tan insistente que golpea tu mente. Si usted no hace nada, pues le va a ganar la victoria. Se requiere una persona engañada pensar que la salvación no se pierde. No, yo puedo hacer lo que quiera y yo soy salvo, siempre salvo. Mentira del diablo. Pero el diablo te penetró y haciéndote creer. Este diablo, en el griego, este espíritu, o sea, demonios son espíritus inmundos, sucios, que no tienen un cuerpo, pero están buscando una expresión, el cómo expresarse. Están deseando entrar en un cuerpo para poseerlo. ¿Y cómo el diablo hace? Con pensamientos en la mente. Y te manda los pensamientos. Y cuando la gente para de resistir, entonces ahí penetró tu mente y te engañó. Los ángeles tienen su cuerpo, los demonios no tienen cuerpo. Los ángeles tienen cuerpos propios, los demonios son espíritus incorpóreos, o sea, no tienen cuerpo, por eso es que están buscando un cuerpo. Y un día le dijo un endemoniado que tenía 6,000 demonios, una legión en el tiempo romano eran 6,000 demonios, y le dijo, los demonios, le dijo uno, pero envíanos a los cerdos, porque ellos querían entrar en un cuerpo, porque ese es el deseo de ellos, buscar un cuerpo. Cristo les dio permiso y dice que un hato de 2,000 cerdos se fue al despeñadero y se perdió. Y entonces de ahí sale el jalmón del diablo. ¿Cuántos de ustedes han comido jamón del diablo? Diga, renuncio. Están atados a la necesidad de expresarse en un cuerpo. Es un deseo intenso de usar un cuerpo y quieren usar el suyo, quieren usar el mío. No todos son de origen los demonios, no sabemos el origen, pero Dios nos dice que es un demonio. Es muy importante que sepa que está lidiando, cuando lidia con pensamientos de suicidio, de miedo, de incredulidad, de temor, de ansiedad, todos esos pensamientos, tenga entendido que es una persona. Ahí tú tienes la victoria, porque esa persona le habla, porque él quiere penetrar esa mente para que usted se cree esa mentira. Entonces usted no le da la gana, usted toma autoridad y lo echa fuera en el nombre de Dios. Levante su mano y diga: fuera. Jesucristo nos habla de esto. El 80% de la victoria está en que sepa que un demonio es una persona con un cuerpo, que no tiene cuerpo físico, pero le habla una voz. Suicídate. ¿Cómo usted cree que una persona se suicida? No crea que es fino más que Dios. ¡Ay! Ahora me voy a pegar un tiro. Empezó a hablarle a la mente hasta que lo penetró, porque la persona no hizo nada. Y nosotros, que en la Biblia dice, llevando cautivo todo pensamiento a la obediencia a Jesucristo. Entonces, ¿cuáles son los tres objetivos de los demonios? Atormentar y oprimir. Así dice la Biblia. Cristo Nazaret anduvo haciendo bienes y a todos los oprimidos por el diablo. Eso es una. Dos, ¿cuál es el objetivo? Evitar que usted conozca a Cristo como Salvador. El día que usted iba a venir a la iglesia, se le rompió el carro, la familia le llegó y hizo todo para que usted no viniera, porque él no quiere que usted conociera a Jesús. Y ahora, la tercera, cuando usted ya conoció a Jesús, la tercera que esos demonios y ese mismo diablo quieren es evitar que usted sirva efectivamente. ¿Cómo usted va a servir de ujier si tiene una artritis en su rodilla? ¿Cómo usted puede orar por un enfermo cuando usted mismo no puede? Hay un problema. Entonces, lo que está tratando de evitarle es que usted sirva a Dios efectivamente. Eso es lo que hacen los demonios. ¿Cuál es la diferencia entre carne y demonio? Levante su mano y diga: carne y demonio. Y carne no es la carne del supermercado. Carne en la Biblia está en Gálatas 5:24. Y la Biblia dice esto, para que entendamos un poquito términos que usted dice que es eso de carne. Vamos a leerlo. 1, 2, 3, go. Han crucificado la carne con sus pasiones y sus deseos. Los que son de Cristo. ¿Cuántos de aquí son de Cristo? Bueno, si usted es de Cristo, significa que hay deseos que usted tiene que morir. Crucificar es morir.
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3: Los demonios son aquellos que están bajo la influencia del espíritu de impuros. Todos los demonios, estos son los espíritus inmundos, operan desde dos lugares: fuera del cuerpo y dentro del cuerpo. La liberación no es algo que usted puede ganar por sí mismo. Es algo que Jesús pagó en la cruz por usted y por mí. 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
3: Deseo que usted tiene, y ese deseo es del viejo usted. La carne es la vieja naturaleza, la carne es el viejo usted, el viejo yo, y esa carne quiere hacer lo que le da la gana. Entonces tenemos que morir a nuestros deseos, a lo que queremos, a nuestra voluntad, para hacer la voluntad de Dios, a nuestro deseo. Entonces ahí dice, los que son de la carne hay que crucificarla. La carne no se echa fuera, a la carne se muere. Entonces, ¿qué hacemos? Vienen hoy, los liberamos. Gente que está oprimida, deprimida, los liberamos, gloria a Dios, están libres. Pero después regresan y no crucifican, no cancelan, no mueren a esos deseos. Usted, Dios lo liberó del alcohol, usted es libre, usted se va para su casa, dice, ya no quiero más alcohol. Pero allá viene el pensamiento otra vez, sí, pero un vinito no hace daño. Y empieza a penetrar la mente. Ya tu marido está muy gordo, búscate otro. Y empieza a penetrar la mente. ¡Ey! El diablo quiere penetrar la mente. ¿Y cómo trabaja él? La carne, oído, es la carcasa muerta, el carapacho muerto. Los demonios son los que vienen a comer carne. Donde nosotros no hemos muerto a un deseo carnal, es una puerta para que el demonio venga. Nosotros somos tentados de acuerdo a nuestros deseos. Diga deseos. ¿Qué hacen los espíritus inmundos? Échelo fuera. Y usted tiene autoridad. Usted tiene autoridad como cristiano. Usted puede echar fuera ese espíritu de contienda en su casa, ese espíritu de miedo, ese espíritu de división. Échelo fuera. Ese espíritu de enfermedad, échelo fuera. Usted tiene autoridad. Entonces, la pregunta es, ¿está usted lidiando con el hombre viejo, la carne, el iracundo, o la jezabélica mujer, o el hombre controlador, o está lidiando con un demonio? Muy simple. Si es un demonio, es compulsivo. Si es un demonio, es irracional. Que usted ayuna, ora y usted no puede ser libre. Eso es un demonio. Cuando es la carne, sí, porque usted decide, yo muero. Te presentan el cake así, pero tienes la azúcar con 300. Tú tienes que decir, yo muero. No, y se ríen porque hay muchos de ustedes que le dan al azúcar y al pan. Y por eso usted está como está hinchado. Y el aceite vegetal. ¿Qué estamos diciendo? La carne se crucifica. Entonces de nada me sirve que yo lo libere y usted sigue en sus pasiones, en sus deseos. Usted tiene que morir. Yo no puedo morir por usted. Yo no puedo morir al alcohol por usted. Yo no puedo morir al pecado por usted. Yo no puedo. Usted tiene que crucificar ese viejo hombre. Usted tiene que crucificarlo. Usted tiene que morir a... Yo no puedo. Entonces nosotros estamos lidiando con carne o demonio. Pregúntese. Hay ciertas expresiones en la Biblia que mencionan tener un espíritu inmundo, estar bajo la influencia de un espíritu inmundo. Como cristianos no podemos ser poseídos, pero sí influenciados en nuestra mente, nuestras emociones, nuestra voluntad. Y algunos han traducido posesionado o demonizado. Entonces, en la iglesia lo que tenemos muchos cristianos demonizados, no poseídos, porque le hemos dado derecho legal. Los demonios son aquellos que están bajo la influencia del espíritu de impuros. Y miren lo que dice. Todos los demonios, estos son los espíritus inmundos, operan desde dos lugares, fuera del cuerpo y dentro del cuerpo. Entonces, la manera de explicárselo, cuando yo lo libero o cuando lo han liberado, esa influencia en su mente se fue. Ese espíritu de amargura se fue. Ese espíritu de odio se fue. Ese espíritu de contienda se fue. Pero después Dios me dijo, el vendedor va a venir a tocarle la puerta, pero ya no está dentro, sino está afuera. No abra la puerta. No le dé acceso otra vez. Dígale, fuera. Pero no le diga al hermano, dígale al diablo. Fuera, diga fuera. La única solución para los demonios es echarlo fuera. Los demonios, cuando se echan fuera de la gente, una persona que está con un espíritu de odio, cuando yo le echo fuera, el espíritu de odio me dice, somos muchos. Y el próximo dice, soy el espíritu de la autolástima. Yo dije, hay un espíritu de autolástima. ¿Cuántos conocen ustedes a gente que tienen un piripari? ¿Qué es un piripari? Ay de mí, nadie me quiere. Mira cómo está en la iglesia. No me llaman, no me quieren, no me va. Y el piripari. Hoy, pare el espíritu de queja y de piripari. Pare el espíritu de piripari. Usted es más que vencedor. Usted es un hijo de Dios. No more piripari. Pobre de mí, nadie me quiere, nadie lo otro. Y empezamos en esta queja y todo lo que estamos haciendo, y cuando viene lo echamos fuera, el diablo regresa porque encuentra el piripari. Mire lo que dice en el libro de Mateo 12, 43, 45. Le voy a enseñar un poderoso principio para exponer el diablo. Cuando el espíritu, vamos a leerlo, 1, 2, 3, go. Eso. Jesucristo está hablando. En otras palabras, Jesús dice, existen demonios. Hay demonios, son reales. Cuando sale del hombre, ¿qué pasa? Anda por lugares secos, buscando reposo y no lo haya. ¿Qué es lo que busca? Un cuerpo para expresarse. El odio, yo quiero usar a alguien. El chisme, la queja, yo quiero usar la boca de alguien, la lengua de alguien. Y siempre hay un bobo que presta su boca. Siempre hay un tonto que le ofrece su lengua, su boca. Tu boca es para alabar a Dios. Tu lengua es para exaltar al Señor. No le prestes la lengua al diablo. ¡Hey! ¡Hey! Ore, dígame. ¿Volveré a mí? ¡Ah, mi casa! Le llamaba casa a usted y a mí. ¡Qué descarado! Donde salí y cuando llegue la haya desocupada, barrida y adornada.
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0: sino que el calor de ella tocaba mi mano, o sea, que yo estaba segura de que realmente algo estaba pasando dentro de ella.
1: Muchas gracias por acompañarme en lo sobrenatural ahora. Amigo que está siendo atormentado en tu mente o afligido por alguna enfermedad, Dios quiere hablarte a tu vida. Si nunca le has entregado tu vida a Jesús, la Biblia dice que todos los hombres somos pecadores. Que la paga del pecado es la muerte, pero el regalo de Dios es la vida eterna. La liberación está disponible para usted. Lo primero que tienes que hacerte es arrepentirte de tus pecados y Jesús va a venir a entrar a tu corazón y va a cambiar tu vida. Repite esta oración conmigo, Edipo. Padre Celestial, yo me arrepiento de todos mis pecados. Yo confieso con mi boca que Jesucristo es el Hijo de Dios. Yo creo con todo mi corazón que Dios el Padre lo resucitó de los muertos. Amén. Si hizo esta oración con nosotros, llámanos o escríbenos. Bienvenidos.
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0: muy bonito, muy hermoso sonreírle a la vida, levantarse con las bendiciones de nuestro Padre Celestial. Y primeramente agradecerle por ese maravilloso día que nos regala, por un día más de vida. Porque todos los días cuando nos levantamos por la mañana estamos de cumpleaños, ¿ah? Un año más de vida. No debía ser por el año, no, un día más de vida. Porque solamente Él tiene la potestad sobre la vida y la muerte y sobre cada uno de nosotros. Y por eso hay que hacer planes, hay que hacer proyectos. Pero siempre contando con el visto bueno de Él, ¿ah? Y agradecerle siempre a Él por todas las cosas que nos pasan en el día, en la noche. Por el trabajo, la familia y por todas las cosas que nos brinda. Porque todas las bendiciones son de parte de nuestro Padre Celestial. Así que para Él sea la honra y la gloria. Y para ustedes las bendiciones que siempre les imparto a cada uno de ustedes, a su familia, a su trabajo. En la vida triunfa el que persevera, el que se esmera, el que persiste, el que sabe que no es fácil, pero continúa insistiendo. Y si se cansa, descansa y continúa. Por eso es que jamás me rendí, jamás me rendiré y jamás me rindo, ¿ah? Porque es muy bonito, es muy bonito levantarse uno con ese entusiasmo, con ese fervor. Y empezar un nuevo día, por eso se llama nuevo día. Como si fuera una nueva vida, ¿ah? Resetea su mente, resetea como resetea el móvil. Limpia tu mente, tu corazón, limpia todo lo que tienes malo, lo que ha pasado ayer, antier, bueno, en fin. Y empieza un nuevo día, una nueva semana, lo que tú quieras. Pero hazlo todos los días como empezando, como cuando empiezas tu móvil. Cuando lo limpias, haga de cuenta lo mismo. 12 del día con 6 minutos, 11 con 6 en Canarias. Aquí comenzamos. Empezamos con sonreír, porque sonreír no cuesta nada.
1: Felices son los que nada esperan de los demás, porque nunca serán defraudados. Cuando encuentres a la persona perfecta, darás las gracias por todas aquellas que salieron de tu vida. Lo que eres hoy es el resultado de tus decisiones en el pasado. Lo que serás mañana será consecuencia de lo que hagas hoy. Por eso conócete, acéptate y sobre todo supérate.

0: Bueno, ya con el corazón alegre y con el alma bien relajadita, comenzamos Sabor y Sazón en este jueves 11 de junio del 2026. Estamos aquí como todos los días con el mismo amor de siempre, pero con más entusiasmo, con más fervor, porque todos los días nos levantamos con más fuerza, ¿no? Yo estaré aquí hasta cuando Dios me lo permita, hasta cuando Dios diga: Tolima, ya se le acabó el tiempo, así que estaré con ustedes aquí hasta bien viejito, como dice por ahí un colega. Agradecerle a toda mi gente bella, mi gente linda que ya está conectadita con nosotros a través de Fiesta FM 95.2 en la ciudad de Elche, 88.4 en la ciudad de Alicante. A mi querida gente de Murcia a través de la más popular, la más potente, la más bacana, la más chévere. A través de la 104.3 y también llegando a Cartagena a través de la 88.8 de la FM. Y entrándonos a Lorca desde hace mucho rato ahí, a toda mi gente bella, a todos los comerciantes, a toda la gente que está currando por los lados de Lorca y alrededores, a través de la 101.9, ahí nos pueden pillar. O si no, en las plataformas o en las redes sociales como fiestafmlevante.es o la más popular fm.com. Usted se mete ahí en Play Store, escribe Fiesta FM y ahí le sale, o la más popular y ahí le sale. Porque estamos por todas las plataformas y las redes sociales para que no se quede usted sin la grata compañía, la buena música y la buena programación que le ofrecemos a través de nuestros programas. 12 del día con 9 minutos, 11 con 9 en Canarias. Con la bendición de nuestro Padre Dios y con el saludo a toda mi gente bella y con la dirección de Carlitos Calderón Producciones. Y con el chamán de la radio, mi querido Zeta Soroilo Soilo, mi querido Justiniano, el DJ es el hombre que siempre viene. Bueno, hoy no ha limpiado los controles, muchachos, toca bajar el sueldo, ¿ah? Y con la conducción de Orlando Tolima, como siempre, aquí comenzamos Sabor y Sazón Musical. Sean ustedes muy bienvenidos. Oigo una canción, estoy hermoso, porque yo siempre soy hermoso. Ah, es que una chimbita, ¿sí o qué? ¿Cómo suenan esas cuerdas?
1: ¡Ey! ¿Cómo suenan esas cuerdas?

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2: Dios es tan bueno que hasta lo que crees que te va a hacer daño termina siendo una bendición. Porque Él, en su sabiduría, puede usar las cosas aparentemente malas para prepararte para algo mejor. Así que levanta el ánimo y no pierdas la fe. Porque el dolor es una medicina que a veces sana. Y cuando algo duro nos pasa, casi siempre es porque viene algo mejor.

0: machete para reventarlo.
1: Bueno, pongámosle ambiente, pongámosle swing a este programa. Pongámosle la alegría porque ya está la sazón, está la sabor. En este jueves 11 de junio, hoy empieza algo espectacular en el mundo mundial. El campeonato de fútbol mundial, sí señor.

Así que estén pendientes porque Sabor y Sazón le trae nuevas y cosas muy bonitas y cosas muy bacanas, muy chéveres. Eso es Sabor y Sazón musical. 12:15, Cali Flow Latino, Bugalú, Bugalú. Esto. Oiga, qué bacano. Para que la gente lo vaya disfrutando, vaya calentándose ahí la va calentando la estufa, el jogor para hacer la comida, pero también para que se vaya calentando usted al son de la música.

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1: No necesitas ser perfecto para ser amado, para ser exitoso, para ser feliz. Solo necesitas ser auténtico, porque la autenticidad es lo que te hace único y especial. No intentes encajar en moldes. Sé tú mismo y verás cómo todo empieza a fluir.

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1: Bueno, qué bacano, qué chévere. Son las 12 del día con 20 minutos, 11 con 20 en Canarias. Estamos en Sabor y Sazón Musical. A través de la número 1 Fiesta FM y a través de la más popular, la radio que te acompaña, que siempre está contigo ahí las 24/7, los 365 días del año, para que usted no se sienta solo, para que usted, cuando usted esté lejos de tu tierrita, de su familia, comprenda y entienda que nosotros formamos parte de esa familia putativa. 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Bueno, les comento que hoy un día súper especial. Mi querida Shakira, representando nuestro país, protagonizará esta tarde la ceremonia de inauguración en el Estadio Azteca. Así que no se la pueden perder la inauguración de hoy, y hoy va a estar espectacular. El Mundial de Fútbol del 2026 arranca esta tarde en el partido inaugural, que enfrentará a partir de las 21 horas, hora peninsular, a las selecciones de México y Sudáfrica. En el místico Estadio Azteca de Ciudad de México albergará el encuentro correspondiente al Grupo A, en el que también figuran Corea del Sur, República Checa. Hora y media antes de que ruede el balón, arrancará la ceremonia de inauguración con la participación de un elenco de estrellas internacionales encabezadas por Shakira, que cantará la canción oficial del Mundial, Dai Dai. ¡Ay, qué bueno! Entonces no se lo pierdan hoy, la fase inaugural, ¿ah? Usted sabe que eso es por lo alto, eso, mejor dicho, eso es una vaina de locos. Bueno, les comento que hoy, 11 de junio, México versus Sudáfrica, a las 13 horas en el Estadio de México. Corea del Sur versus Chequia a las 20 horas, Estadio de Guadalajara. Y mañana viernes 12 de junio, Canadá versus Bosnia y Herzegovina a las 13 horas en Toronto, Estados Unidos versus Paraguay, y a las 19 horas en Los Ángeles. Tendremos aquí la información a todos los días. Un informe express ahí que nos traerá un colega por ahí. Así que no se lo pierdan. 12 del día con 23 minutos, 12 con 23, una hora menos en Canarias. Bueno, va a estar espectacular hoy la transmisión del primer partido. Es impresionante lo que va a dejar, las ganancias que va a dejar estos encuentros futboleros. Y hoy el partido que será dirigido por el brasileño Wilson Sampaolo replicará el encuentro que dio el pistoletazo de salida al Mundial de Sudáfrica en el 2010. ¿Cómo le parece? Que terminó con la victoria de la selección española. Ave María. Así que no se lo pierdan. El primer país en organizar las tres fases finales de la Copa Mundial de la FIFA. Doce del día con 24 minutos, 12 con 24, una hora menos en Canarias. Bueno, ya me están mandando mensajitos por aquí. La gente contenta, feliz, dichosa y fecunda en Elche, en Alicante, en Murcia. Qué bacano, qué chévere, ¿ah? Todo mundo pendiente de Sabor y Sazón Musical. ¡Qué chévere! Sean bienvenidos, muchas gracias, muchas bendiciones para cada uno de ustedes. Ya están bendecidos, no se preocupen que hoy van a estar bien acompañados, ¿ah? A mi querida Isabelita, la de Elche, que la tengo por aquí también, ¿ah? Los invito a una pequeña pauta comercial y ya regreso con ustedes. No se vayan, no se vayan.
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0: de llegar a viejo sintiéndose una carga. Lo que de verdad queremos es que no se olviden de nosotros, que nos llamen, nos visiten, que nos pregunten cómo estamos. No pedimos lujos, solo cariño. Como trates a tus padres, así te tratarán tus hijos.
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5: ¡Vamos! 12 del día con 32 minutos, 11 con 32, que es pelote por aquí hoy, la gente feliz, contenta, la gente dichosa y fecunda. Preguntando dónde pueden ver el partido, dónde pueden ir a empezar a ver esa tremenda...

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3: Bueno, bueno, jueves 11 de junio, un día súper especial, un día espectacular, un día inolvidable, porque hoy empieza esa gran ceremonia mundial. Oye, increíble, impresionante, ¿ah? Mientras en la otra mitad del mundo están en guerra, están... En la otra mitad están felices, ¿no? Bueno, les comento que hoy triple ceremonia y la inauguración a hora y media, antes de a las 19 y 30 horas, la hora peninsular, dará comienzo la espectacular ceremonia de inauguración, la primera de las tres que ha anunciado la FIFA. Cada una de ellas se celebrará en cada país organizador. Y se trata de tres shows conectados en la sede de México, Estados Unidos y Canadá, donde se reunirán hasta 15 artistas internacionales, el primero en el Estadio Azteca de Ciudad de México, y en el segundo en el Estadio de Toronto, y el tercero en el Estadio de Los Ángeles. Pues en la primera ceremonia les comento que se concentrará un elenco de cantantes de fama mundial, muy mundial, con especial protagonismo para los mexicanos, porque ellos pondrán la tónica. Pondrán música y color y a una ceremonia con muchos elementos sorpresa. Y por supuesto, el momento más esperado llegará cuando Shakira, nuestra Shakira colombiana, y Burna Boy canten la canción oficial del Mundial Dai Dai. Los artistas confirmados en esta primera ceremonia, se lo voy a decir ya de una. Alejandro Fernández, Belinda, Dani Ocean, J Balvin, Lila Downs, Los Ángeles Azul, oiga, Los Ángeles Azules, Maná y Tila son los protagonistas hoy de ese elenco musical en el comienzo de la ceremonia del Mundial. Oiga, me sale inverso, ¿ah? ¿Eh? 12 del día con 38 minutos, la gente pidiendo información por aquí, están locos la gente por aquí, yo también soy loco, carajo. Yo me enloquecí también, carajo. A toda mi gente linda, a toda la gente bella que están en sintonía ahorita, que están pendientes ahí de Sabor y Sazón a través de Fiesta FM y la más popular, les estaremos dando la información y los últimos acontecimientos en estos partidos de fútbol de los mundiales, del mundial. Así que estén pendientes, ¿ah? 12:39, mientras tanto esté pendiente porque le voy a dar otra información por aquí, muy bacana, muy chévere. 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Los calamares andaluces, porque son los que dan luces, ¿ah? ¡Ave María, hombre! 12 del día con 40 minutos, traemos muchas, muchas cosas buenas para ofrecerles a todos ustedes en este programa Sabor y Sazón Musical. 12 del día con 41. He invitado al rey del despecho, Darío Gómez, para que nos cante una canción, una de las tantas que hizo él. Y esta es donde nos invita a que nos vayamos para la playa. Póngale cuidado, póngale cuidado. ¿Cómo es que es?

0: Chuy, no me hables, que ando de malas.
1: Algo anda mal.
2: Yo también ando de malas, Juana. Tengo mi periodo ahorita.
0: ¿Cómo que tienes tu periodo, baboso, si eres hombre y pareces calendario de taquería, puro arrugado y colgado?
2: Nomás que el mío no se llama menstruación, se llama sueldo. Llega cada mes y me dura 3 días.
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2: Un hombre solitario es difícil de enamorar. Mientras más tiempo pasa solo, más se aferra a su paz. Ya no tolera juegos ni inmadurez, porque aprendió a valorar su libertad. Y si siente que su calma está en riesgo, no lo duda, se va.

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2: Bueno, tenemos que estar subiendo un poco la temperatura. Estamos a 23 grados. 23 grados está el día parcialmente soleadito, aunque a ratos está nubladito, pero vuelve y sale el sol. Y vuelve y se esconde, y vuelve y sale, y así. Pero no hay que perder el entusiasmo, no hay que perder el fervor, la alegría. No hay que perder la cartera tampoco. 12 el día con 53, 11 con 53 en Canarias. Esto es Aurisa, su musical. Qué cara más bonita, qué cara más bonita, mamacita, los ladrones.

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0: Oiga, Rambo, una pregunta. Pero dígame la verdad. ¿Cómo me veo? ¿Me veo bien o me veo feo?
1: Las dos cosas.
0: ¿Cómo así que las dos cosas?
1: Bien feo.
2: Bueno, la gente contenta, feliz por ahí. Me están diciendo que ya tienen lista la carne, las cervecitas. Tienen lista la estufa, tienen listo el carbón. Eduardito Alfa del Pilla tiene todo preparado, el muchacho, ahí para recibir ese gran encuentro indiscutible hoy, cuando comience el Mundial. Bueno, tengo la información por aquí que lo van a transmitir por la televisión, por la cadena 1. Vamos a buscar un sitio chévere, bacano, para ir a disfrutarlo. 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

13:05, una tarde con 5 minutos. Esto es una salsa choque. Hoy estoy así, todo alborotado. Carajo. Alboroto se llama la canción.

0: Es una vergüenza que un hombre envejezca sin ver la belleza y la fuerza de las que su cuerpo es capaz. Las cosas en las que piensas determinan la calidad de tu mente. Tu alma toma el color de tus pensamientos. Aprende de quién eras, aprecia en quién te has convertido e invierte cuidadosamente en quién quieres ser.
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2: Bueno, estamos felices, dichosos y fecundos en este jueves 11 de junio. Estamos escuchando Sabor y Sazón por la número 1, Fiesta FM, la más popular en Murcia y mi querida Lorca y Cartagena. Y aquí está Juan Luis Guerra, todo tiene su hora, dice el hombre en esta canción que tiene un sentido así. Se siente así.

0: Sí, señor, esta felicitación con mucho cariño para una persona súper especial. Para la esposita de mi querido amigazo, mi querido hermanazo, Luis Alberto Jayo, que está llorando el hombre. No llore, cachetón, no llore. No llore, que la tiene ahí cerquita, mijo. A ver, celebra esos cumpleaños por lo alto. La esposita de mi querido José Alberto Jayo, oiga, es una guapísima mujer, hermosísima. Me gusta porque sonríe de cachete a cachete. Y hoy está en Happy Earth de Tuyú. Está cumpliendo años y está feliz, dichosa y fecunda ella, ¿eh? A Ellen Marila, quiero felicitarla, quiero complacerla. Quiero mandarle muchos abrazos, muchas bendiciones a usted en compañía de su familia, en compañía de sus nenas, de su esposo. Ese muchacho que está más tragado que chingue lavadora, que la quiere mucho.
1: Para hacerte muy feliz.
0: Así que para usted con mucho cariño, de parte de Sabor y Sazón Musical.
2: ¡Ajá! ¡Qué rico!
0: Todos los días no está cumpliendo uno. Lo que yo le decía al comienzo del programa, siempre lo digo, ¿no? Todos los días cumplimos añitos, un día más, no es un año más, un día más, todos los días. Pero ella lleva un año cumpliendo, ¿ah? mi querida Ellen, un abrazo cordialísimo. De parte de los que te rodean, tu familia, los que te quieren, los que te aprecian. Y ahí está mi querido Luis Alberto Jayo llorando como un chiquillo, como un niño. No llores, cachetón. Así que muchas felicidades para usted en este día súper especial. Oiga, el día que comienza el mundial. Oiga, me salió en verso, ¿cómo le parece? ¿Eh?
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0: Pues sí, mi querida Elenita, que esta canción que viene a continuación es solo para ti.
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0: Porque la pidió su querido esposito, Luis Alberto Jayo. Esa canción se llama Al corazón no le nacen canas.
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0: Pero sí le nacen ganas, carajo.
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0: Muchas felicidades para la cumpleañera.
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0: Bueno, ya tenemos las 3 horas con 24 minutos, 1 de la tarde con 24 minutos, 1 hora menos en Canarias. Los invito a una brevísima pausa comercial y ya regreso con ustedes.
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0: Oye, vieja, ¿sí es cierto que ya eres Celia Cruz?
1: No, ¿por qué?
0: Pues porque tienes mucha azúcar.
1: 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Estoy aquí toda enferma de diabetes y tú con tu chingadera. ¡Lárgate de aquí!
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4: Bueno, qué bonito, qué chévere este jueves 11 de junio en Sabor y Sazón Musical. Todo es alegría, todo es humor, todo es entusiasmo. La gente feliz y dichosa. Pues ahí está la cumpleañera llorando, qué pecado, está llorando. Que agradecida con Tolimita por esa hermosa presentación, por ese hermoso regalo musical. Y por supuesto, agradeciéndole a su esposo José Alberto Jayo por... Se pusieron a llorar los dos cachetones, ¿cómo les va? Un saludo para ella y para toda su familia que están por allá. 3 horas con 32 minutos, 13 con 32, una hora menos en Canarias. Bueno, espectacular, hoy, este jueves, fin de semana. Hoy empieza el Mundial, ya ustedes lo saben. Ahí está toda la programación en las redes sociales, en las plataformas. Les estaremos informando también aquí los pormenores. Y vamos a hacer un reto. Invito a toda mi gente bella, mi gente linda, de cualquier parte del planeta donde estén escuchando Sabor y Sazón Musical. Vamos a colocarle números. ¿Cómo va a quedar el partido de hoy? A ver, escríbanme. Manden un escrito al 634-1174-577. ¿Cómo es el cuento? Las personas que quieran mandar un escrito diciendo que el partido va a quedar el clasificado, pues, al 634-147-574, manden un escrito y diga, el partido va a quedar de esa manera. Y entonces, pues claro, ustedes dan los resultados. Y a las personas ganadoras les vamos a dar un premio, a ver. Empiecen a hacerlo desde ya. 634-147-574 y manden los resultados del partido. ¿Cómo van a quedar? Usted ya lo sabe. ¿Cómo va a ser este gran encuentro en el día de hoy? Que hoy es la inauguración. Hoy empieza. 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Es que patos, ¿cómo le parece? Me acordé del pato pecuario. Bueno, 13 horas con 36 minutos, 1 de la tarde con 36 minutos, 1 hora menos en Canarias. Me vengo con una canción por aquí mexicana, mientras que vengo a buscar por aquí algo importante para comentarles de un gran evento, un gran concierto que se acerca el 17 de julio aquí en la ciudad de Alicante. Esta canción suena así. Gaviota traidora desde México para el mundo. En efectivo, su merced.

Tengo una duda bastante dudosa y necesito que ustedes me la ayuden a aclarar. ¿Será que el árbol genealógico se puede podar? Porque es que tengo varios familiares que necesitan ser cortados.

0: ¿Le gustaría escuchar esta canción? ¿Le gustaría escuchar estos acordeones? ¿Le encantaría escuchar la voz de Silvestre Dangond? Pues vaya preparado, vaya con el corazón abierto, con la mente despejada.
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0: Sin nervios de nada, porque la va a disfrutar de pleno, ¿ah? ¿Eh?

0: negarlo, no hay que negarlo que este programa es súper especial.
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0: y no se lo pueden perder ni Puel Chiras.
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0: No hay que renegar, no hay que hacer nada. Oiga, Ave María, por Dios, hombre, ¿qué es eso? Silvestre Dangond en concierto en Alicante. Esa y muchas más, vea. 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Por un besito de tu morro, carajo.

0: ¿Cómo le parece todas esas canciones? Todas esas... Ay, no, no, ay, María, por Dios, hombre, es que esto es una locura. Ese muchacho mueve masas, mueve lo que sea. Bueno, las masas que tenemos ahí, las llantas que tenemos. Si hay alguna persona que sufre de reumatismo, de dolor de rodilla, de dolor de cadera, vaya, vaya, que allí allí le quitan los dolores. Porque allí la ponen a bailar. Oiga, pues. ¡Ay, hombre!
1: 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Silvestre, otro. ¿Cómo ves?

0: Bueno, toda esta música, todo este ritmo, al son vallenato, al son que me toque, carajo.
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0: Bueno, hoy no se les olvide entonces que hoy comienza esa gran fiesta futbolera como es el Mundial. Lo tendremos, estaremos informándolo aquí a través de Fiesta FM, a través de la más popular y a través de Sabor y Sazón Musical. Tendremos a un informante aquí que hablará sobre los pormenores de ese gran campeonato mundial que empieza el día de hoy en la Ciudad de México. Ya ustedes tienen la programación, así que estén pendientes, ¿ah? 3:45, tengo por aquí a la doctora Rosa García Longoria en línea, que nos va a dar los últimos pormenores de lo que está aconteciendo, las últimas noticias con respecto a la normativa de la ley de extranjería. Así que vamos a ver si comenzamos con ella. Mi doctora Rosa, muy buenas tardes.
1: Buenas tardes, ¿cómo están? Encantada de estar en un nuevo programa. Ajá. Y sí, bueno, pues nada, comentar un poquito cómo está yendo la regularización. Ajá. Bueno, ya como sé, como no, bueno, supongo que sabrá mucha gente, porque esto de las redes sociales van pues volando. Están bueno, pues iniciando pues lo que son las solicitudes de las tasas, ¿no? ¿Sí? Y muchas resoluciones que ya se están dando. Entonces, bueno, pues está yendo súper bien la regularización. Yo la verdad es que pensaba que iban a tardar pues más tiempo en resolver, pero no, los inicios de expediente y las tasas están llegando muy bien. Están resolviendo todos los expedientes anteriores. Sí, tengo gente todavía que había presentado arraigos o había presentado otro tipo de documentación que están a la expectativa de que se los resuelva. Ajá. Porque no permiten que si teníamos un trámite iniciado anteriormente, pues renunciemos y presentemos regularización. Entonces hasta el día 15 de junio nos dieron de plazo cuando hicimos la reunión de la regularización, nos dijeron que esperara a toda la gente que había presentado anteriormente y que ya tenía iniciados sus expedientes. Pues estoy hablando de personas que, por ejemplo, han presentado un arraigo para la formación, un socio, para la formación, no, socio formativo, perdón, como se llama actualmente, o un arraigo socio laboral, o cualquier tipo de documentación que se hubiese presentado con anterioridad al inicio y el aprobado de la regularización, pues tienen que esperar a ver si se resuelve, que a mí personalmente me han resuelto todos los expedientes que tenía presentados, pero sí que tengo una clienta que estamos esperando a ver si le presentamos regularización porque no le han resuelto todavía un arraigo socioformativo. Ajá. Y que lógicamente es más conveniente presentar la regularización. ¿Por qué? Porque el socio formativo nos va a limitar el periodo de trabajo a 30 horas y en la regularización vamos a poder trabajar pues todo el tiempo que queramos, tanto en régimen general como autónomo, ¿vale? Ajá. Entonces, bueno, las personas que se encuentren en esta situación, ya es como el último coletazo de la regularización, sabemos que bueno, pues hasta el 30 de junio de momento tenemos posibilidad de presentar y estamos viendo a ver si se amplía el plazo. Y bueno, yo todos los expedientes que he ido presentando, la verdad que el inicio del expediente siempre llega con esa frase en la que indican que se puede trabajar. Entonces, bueno, yo lo que les estoy recomendando a mis clientes es que o bien se lo manden ese documento al gestor, que tienen un sistema que se llama Casia, que bueno, pues el gestor puede dar de alta vía telemática, pero yo supongo que con estas documentaciones, porque estamos en este proceso, ¿no?, de que se están intentando dar de alta pues, todos mis clientes, y bueno, pues yo realmente iría directamente a la Seguridad Social, de donde estén empadronados, y me daría de alta para que me dieran un número de Seguridad Social, porque como es una situación un poco especial, pues igual por Casia no se lo permiten a los gestores, pero la semana que viene yo creo que ya tendremos más clara esta situación.
0: Muy bien, mi doctora, muy bien.
1: Seguimos con la posibilidad de presentar. Yo creo que todavía que se ha quedado pendiente, pues en algunas asociaciones que no les ha podido presentar o se ha quedado fuera. Seguimos abiertos a la posibilidad de presentar en el despacho, que nos llamen. Siempre es mucho más conveniente que ya lo que te he comentado, que pongas en la cuña, que me localicen por WhatsApp, porque prefiero que me manden mensajes al WhatsApp y yo los contesto así de manera más paulatina, ¿no?
0: Sí, sí, claro.
1: Y bueno, pues con más calma, porque muchas veces estoy hablando por teléfono y el teléfono se le ha apagado.
0: Sí, entonces, es verdad,
1: pues, por el WhatsApp se me manda el mensaje y así yo ya los tengo, sí, claros, claro. O se me llama directamente y se me queda la llamada más claramente en el WhatsApp.
0: Sí, ¿vale?
1: En
0: las menciones que se están haciendo, se está informando a la gente que por favor que le mande un mensaje de WhatsApp, que usted automáticamente lo recibe y automáticamente así mismo lo responde también. Entonces para que la gente sepa que pues sí, es un poquito complicado por la línea telefónica. A mí me pasa lo mismo, mi querida doctora, aquí con los estudios de Fiesta FM y con la más popular. Un datico importante que no quiero dejar pasar por alto: la gente de la ciudad de Elche y los alrededores que necesiten sacar o hacer el trámite de esta cuestión de la vulnerabilidad, lo están haciendo en la oficina de Pangea. Allí estuve esta mañana, las chicas muy formalitas, hay más de 8 chicas dispuestas ahí a atender a todas las personas que vayan con el propósito de buscar la forma de que de hacerle ese trámite. Eso es rapidito, eso en menos de 5 minutos ya tiene usted el certificado de vulnerabilidad. Así que la gente de Elche y los alrededores en Pangea, que hay en la Plaza Barcelona, justamente donde queda el Mercado Central.
1: Muy bien, pues estupendo. Vale, pues bueno, pues que todo está saliendo, la verdad, que a pedir de boca. Los inicios de los expedientes, pues sale ya el NIE que se asigna, sale, bueno, pues como que está en trámite. Y ahora estamos en el siguiente paso de obtener, que ya hemos tenido resoluciones favorables, pero bueno, estamos esperando pues la cantidad de gente que hemos presentado, pues que nos vayan llegando esas resoluciones. La verdad que no están tardando mucho, están tardando poquito. Y bueno, estoy súper contenta por todo el mundo que está obteniendo su documentación y pudiendo, bueno, pues cumplir sus sueños. También he de decir que las personas que se estén dando de alta, sobre todo las personas que han presentado la regularización con contrato, aportando un contrato de trabajo, es importante que se den de alta con ese contrato, ¿vale? Ajá. Así que en esos casos, o los que han dicho que iban a iniciar una actividad por cuenta propia, que también se podía hacer, que se podía decir, bueno, pues yo voy a iniciar un trabajo por cuenta propia, también es importante que cuando llegue el inicio del expediente, que se den de alta para que empiecen a trabajar, y porque eso lo van a comprobar. En estos dos supuestos, ellos lo van a comprobar.
0: Claro, claro.
1: ¿Vale?
0: Mi doctora, será importante recordarle a nuestra amable audiencia que nos escuchan a esta hora el número de contacto.
1: Yo os lo digo, al 666-56-2020. 666-56-2020.
0: A ese número de contacto le pueden enviar, como ya hice, un WhatsApp que ella automáticamente ella lo va

0: dudas y que quiera contactarse, puedes dar un o mi WhatsApp, que yo les contestaré, o que se pongan en contacto también con la radio para que en estos programas también podemos contestar dudas de los oyentes.
1: Muy bien, si alguien
0: quiere mandar algún mensajito o lo que sea, lo responderemos aquí.
1: Muchas gracias, mi querida Rosa García Longoria.
0: Adiós.
1: Bueno, ahí está la información entonces de mi querida Rosa García Longoria, así que ya ustedes lo saben. No se pierdan de toda la información que les trae Fiesta FM, la más popular, y también Sabor y Sazón Musical.
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6: A ver, huevón, ¿no crees que estás gastando mucho dinero en alcohol?
7: ¿Y tú no crees que estás gastando mucho en maquillaje?
6: No te confundas, viejo borracho. Yo lo hago para verme bonita.
7: Y yo lo hago para verte bonita.
8: Una fecha súper especial que se acerca también, como es el Día del Padre. Qué bonito, qué chévere. Ya los supermercados, ya están los estantes, están vacíos. Donde estaban las piernas de pollo, las piernas de pata, las piernas de pavo. Porque claro, las mujeres le ofrecen a sus maridos puro colágeno para... Donde estaban las bandejitas de alitas también desaparecieron ya. Preparando ese tremendo asado ahí para el Día del Papito, para el Día del Padre, ¿ah? Bueno, un compadre mío, un colega mío, esta mañana lo pillé por ahí. Somos todo tristón porque me dijo que la vez pasada, cuando celebró el Día del Padre,
9: que creció con el siglo, con tranvía y vino.
8: Me estuvo comentando el hombre que había recibido un regalo todo raro. Que fue una demanda por alimentos, ¿ah? ¿Cómo le parece?
9: Viejo.
8: Así que...
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8: Esa fecha súper especial para todos los papitos, también la estaremos celebrando aquí en Sabor y Sazón Musical, porque este programa es de todos, este programa es familiar desde 1 a 100 años. Aquí no discriminamos a nadie. Toda mi gente latina, sudamericana, toda la gente española, todos los brasileiros, todos los argentinos, aquí cabe todo el mundo porque somos así. Extendemos la mano, el brazo, le abrimos los brazos a todo el mundo porque somos nosotros. Esta canción de Vicente Fernández, oiga, que esa canción hicieron película también, ¿ah? Mi viejo, mi querido viejo. A los que lo tienen vivo, porque ya los que ya se han ido, como el mío, lo recordamos con mucho cariño, ¿ah?
9: Es un buen tipo, mi viejo, que anda solo.

No salgas de tu casa sin hacer esto. Empieza tu día invitando a Dios a caminar contigo. Él es quien abre caminos imposibles. Antes de ir al trabajo o a cualquier lugar, ora con fe y con sinceridad. Dile como lo hizo Moisés: Señor, si tu presencia no va conmigo, prefiero no salir. Que tu fuerza me sostenga, que tu paz me cubra y que tu luz me guíe siempre. Porque con Dios a tu lado, nada ni nadie contra ti.

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1: La mujer llegó a la casa con ganas de broma, ganas de cachondeíto. Cogió un papel, un bolígrafo y escribió una nota a su marido. Cariño, este matrimonio no funciona. Estoy cansada de estar contigo y estoy cansada de tus manías. Adiós, hasta siempre. Y se escondió debajo de la cama a esperar a que llegara el marido. Cuando llegó el marido, leyó la nota y automáticamente se cambió de ropa. Se puso una camisa de hawaiano, un sombrero de paja, cogió el teléfono y llamó por teléfono. Y dice, amor mío, por fin he dejado a mi mujer. Estoy muy arrepentido de estos 20 años que he estado con ella. Espérame que nos vamos de viaje. Cogió un papel, un boli, escribió una nota y se fue corriendo. La mujer salió debajo de la cama llorando muchísimo, enmorecía, muy arrepentida. Cogió la nota que había escrito el marido y leyó. Y ponía, se te veían los pies por debajo de la cama. He ido a comprar el pan.
2: Bueno, tenemos las 2 de la tarde con 9 minutos, 14 con 9 minutos, una hora menos en Canarias. Bueno, toda mi gente linda, esta tarde, el partido inaugural del Mundial 2026 entre México y Sudáfrica, correspondiente al grupo A. Lo podrán apreciar, lo podrán ver en directo esta tarde a partir de las 21 horas, hora peninsular, en la cadena 1 de la Radio Televisión Española, así como el streamer a través de la plataforma de la RTV por Play, donde se ofrecerá la posibilidad de escuchar el encuentro narrado en catalán. Inolvidable la presentación esta tarde, donde tendremos ahí a nuestra inolvidable Shakira haciendo el show como siempre. Así que la invitación para que no se lo pierdan esta tarde. Y a partir de mañana tendremos

0: es locutor de deportivo también.
1: Camina, camina.
0: Así que el hombre tendrá en su mano todo ese pronósticos y la información deportiva que la tendremos aquí a través de Sazón, de Sabor y Sazón Musical. Ay, me estoy enredado ya, ¿eh? Es que mucho despelote por ahí. Muchas preguntas, muchas, bueno, cosas bonitas. Estoy hoy de salsa choque. Las mujeres ya están cansadas. No, a ver.
1: ¿Tú sabes quiénes son?
0: A ver, ¿quiénes son? Alcen la mano. Alcen la mano, que son de marrano, carajo.

0: Oye, amor.
1: ¿Qué pasó, mi vida?
0: ¿Quién es Giovanna?
1: Giovanna. ¿Giovanna? No, no, no tengo ni idea quién sea Giovanna, mi amor.
0: Es que encontré un papel en tu pantalón que dice Giovanna 5,000 pesos.
2: Algo anda mal.
1: ¡Ah, ya! Ya, lo, no. Ahí, tú siempre pensando mal. Lo que pasa es que fui al hipódromo con mi compadre Carlos y había una yegua favorita de nombre Giovanna y le pedí el favor que le apostara 5,000 pesos. Yo me quedé esperando en las butacas y él fue a la caja de apuestas. Es una yegua del hipódromo, amor. Ganamos 5,000 pesos.
0: Giovanna. Ah, ok.
1: Sí. Dime, okay. Te amo.
0: Bueno, ¿sí? ¿Quién? Ay, a ver, Eduardo.
1: ¿Qué pasó, mi amor?
0: ¿Qué habla tu yegua?
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0: Bueno, pues yo lo que quiero es que ustedes me escuchen lo que le voy a decir con esta música, con ese fondo musical.
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0: Quédate plena, plena uruguaya, caray. Bueno, con este fondo musical de unos artistas uruguayos, uruguachos. El 24 de junio, día festivo, un miércoles festivo, ombliguito de la semana, estaremos aquí en una gran programación súper especial de sabor y sazón musical, en la grata y buena compañía de mi querida Anabel Labrea. Una grandilla, una gran colega, una gran profesional, una mujer de humildad tiene, mejor dicho, esa mujer le sobra y tiene para repartir también.
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0: De pies a cabeza, es una persona súper especial.
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0: Y estará aquí con nosotros, en compañía de mi querido Justiniano Zeta Soroy, el chamán de la radio. Estaremos aquí para llevar un programa menos divertido, un programa lleno de buenas informaciones. Y se llama Sabor y Sazón Musical el próximo 24 de junio. Día festivo para que usted la pase relax, ahí en su piso, tranquilito, escuchando el programa a través de Fiesta FM y la más popular en Murcia, Lorca y Cartagena. 24 de junio, no se lo pierdan, porque estarán aquí los más locos de la radio. A través de Fiesta.
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0: Y la pasaremos rico.
1: Sabrosito.
0: Y sabrosita también, caray. Aquí está la voz de Anabela.
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0: Es la voz sensual de la radio. Así que no se lo pierdan. El 24 de junio estaremos aquí haciendo una recocha espectacular. Con este fondo musical, quédate plena. Oiga, qué bacano, qué chévere. A todos los uruguachos. Aquí tendremos a esa gran artista, esa gran colega, esa gran amiga, a la doctora Anabel Labrea, candidata a la vicepresidenta con mucho honor de Uruguay. Ahí la estaremos apoyando, ¿ah? ¿Eh? ¿Aló?
4: Esto es increíble.

0: Estaba con Don Segundo, estaba con Don Segundo, mijo. Los hermanos Rosario. Oiga, aló, aló, aló. A ver, escuchémoslo, a ver cómo es. Aló, aló, aló, aló, aló. A ver. Eso. Aló. Aló, ¿con quién? Philip Morris.
1: Esto es increíble.

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con 33, una hora menos en Canarias. Bueno, a ver, no se les olvide mandar el resultado de México, México, Sudáfrica hoy. A ver, ¿dónde está la gente bella y hermosa de Murcia, Lorca, Cartagena y todas las pedanías, las lejanías y las letanías? ¿A dónde está mi gente bella de la zona Levante? ¿A dónde está mi gente de la península ibérica? Mi gente de Fiesta FM, la más popular. Los resultados para hoy, a ver, ¿cómo queda México y Sudáfrica? A ver. Guillo Sarrante cantando hoy. Oiga, qué agonía la que siento. Siento agonía porque ya se me va a caer el programa, caray.

0: Fíjense que la gente me pregunta el secreto para ser feliz. Y hoy quiero contárselos. Son solo 4 cositas. La primera es tener una mujer linda, hermosa. La segunda es tener una mujer trabajadora, luchadora. La tercera es tener una mujer súper exitosa e independiente. La cuarta, que ninguna de las 3 se conozcan.
1: Ok.
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3: Bueno, tenemos las 14:38, 14:02. Saludos a Parasoria, mi querido Iván y sus bambán. El hombre es el reportero clásico. De un programa en la ciudad de Elche. Es el informativo deportivo. Le estaremos como, preguntando a mi querido Iván, que sabe bastante de fútbol, a ver cómo van a quedar los resultados. Él ya está en el resultado de México y Sudáfrica, ¿eh? Dice que quedan 2-1. Gana México, dice el hombre, ¿eh? A ver. Vamos a ver qué premio le damos a la gente que acierte. 14:38, 2:38. Para doña Gloria también en Soria. Para Isabelita también en Soria, que está por ahí con su hija. A toda mi gente bella que no la saludó hoy porque está un despelote total hoy aquí en la radio. Pero bueno, le hemos pasado rico, sabroso, ¿ah? ¿Eh? Viernes 11 de junio del 2026, sabor y sazón musical. Bueno, esta canción, pongámosle desde el principio a ver cómo suena, porque no le está poniendo mucho cuidado, ¿ah? ¿Eh? Ok, vale. Oro sólido el caballo, el merenguito. A ver, ¿cómo se baila esto? A ver.
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3: A ver, saque la pareja, mijo.
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3: No, ella no, que está dispareja, mijo. Saque la pareja.

0: Y Farina se fue.
1: Si tu casa está llena de cosas que ya no usas, no te va a gustar lo que te voy a decir, ¿eh? Pero sé por ahí que todavía guardas cables de los celulares, aquellos que ya no existen con sus cargadores que ya no sirven. Electrodomésticos descompuestos por si algún día. Ropa que no te pones, papeles viejos y hasta recibos del súper de hace años. En tu casa nada tiene su lugar. Las llaves siempre se te pierden y los zapatos están regados por todas partes. Todo está revuelto. También sé que no limpias muy seguido. Solo limpias cuando ya la situación es insostenible. Y no es solo desorden, es caos mental. Es cansancio. Es vivir rodeado de cosas muertas. Y duele decirlo, pero ese entorno te acostumbra a conformarte y eso te va empujando a la pobreza. ¿La solución? La solución es simple. Elimina lo que no usas, ordena tu casa y dale un lugar específico a cada cosa. Límpiala con intención y no con desesperación. Y no es magia para atraer la abundancia, es algo más poderoso. Cuando tu entorno se ordena, tu cabeza se ordena. Y cuando te sientes mejor contigo, tomas mejores decisiones. Y ahí es donde la vida empieza a fluir mejor. Primero ordena tu casa y luego observa cómo empieza a cambiar todo lo demás. ¡No te me apendejes!
2: ¿Puedes poner los huevos en la mesa?
3: No, está cabrón, está muy alta la mesa. A lo mejor pon un banquito.
4: Bueno, tenemos las 14:44, 2 de la tarde con 44 minutos, una hora menos en Canarias. Estamos en jueves 11 de junio, sí. Ya es 11 de junio. Puede parecer un día más, pero no, es una fecha marcada en rojo para todos los amantes del fútbol, ya que comienza el Mundial 2026, en el que España buscará su segunda estrella tras la lograda en el 2010. Caprichos del destino. El balón echará a rodar en el Estadio Azteca con un México-Sudáfrica, mismos protagonistas que inauguraron la Copa del Mundo que ganó la selección en el 2010. Desde entonces no ha vuelto a ganar un partido de eliminatorias en el Mundial, pero este año parte como una de las grandes favoritas, ¿eh? Así que ya es 11 de junio, hoy, con la espectacular inauguración, con la presentación de nuestra querida Shakira, la que le pone swing, le pone sabor a ese ambiente futbolero. La tendremos ahí en pantallas a nivel mundial. Es una cosa de locos. 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De la mano de Saray, de Jessica, de Nicole y también de Luis Felipe Gómez, el cocinero mayor, ¿eh? El hombre sabe bastante de cocina internacional. 14:46, una hora menos en Canarias. 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Un saludo para Toñita ahí, la españolita, y para Don Román, el españolete. Para todos ellos que les gusta sabor y sazón musical. Para toda mi gente bella, mi gente linda. Que los quiero mucho, que los amo, los admiro. A todas las mujeres hermosas y feas también. Yo las quiero a todas por igual, ¿ah? Bueno, he invitado a André Franco, el agropecuario, que lo tuvimos aquí hace poco en una tremenda entrevista y en un gran conciertazo. Y lo hemos traído para que nos cante una canción que se llama así, que se dice Ni Plata Ni Nada, porque es que la verdad es que cuando uno está pelado, por lo menos hay gente que sea más pelada que sobaco y rana, y trabajan como loquitos, qué pecado, pobrecito.
5: 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Pero le metió 11 a mi abuelita, papito, y dígalo.

0: Bueno, y con este fondo musical de Franco el Agropecuario, ni plata ni nada, carajo. Orlandito Tolima les dice muchas gracias, muy agradecido, muy agradecido, muy agradecido. Que sean dichosos, felices y fecundos el resto del día de la semana. Bueno, mañana estaré con ustedes aquí, confiando en Dios que mañana me la presta él para estar aquí y poderle llevar lo mejor de sabor y sazón musical a través de la número uno Fiesta FM y a través de la más poderosa de Murcia, Lorca y Cartagena, la más popular.
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0: Muchas gracias a mi gente bella y hermosa.
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0: Esta tarde no se pierdan el mundial. Hay que escuchar a Shakira,
1: ¿eh?
0: Y ver ese partidote y dar los resultados, a ver, ¿eh? Iván de Soria ya mandó el 2-1.
2: Oiga, Juan.
0: Los espero mañana con mucho cariño, con el mismo entusiasmo y el mismo amor que les tengo. El mismo aprecio que les tengo a todos.
2: Mi papá llegaba a la casa.
0: ¿Y qué pasó?
2: Y nos levantaba a las 4 de la mañana.
0: No jodas, ¿en serio?
2: Y sonaba esto.
0: Uy, no, qué chimba.

0: gallina, carajo.
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0: Y dale a las mujeres solteras y casadas y guamares, vivas y solteras, lo que haya, mejor dicho. Mucho. Hay que tirarle a todo. Pero chao, chao, hasta luego. Hasta mañana, mis Barbies. Le dice Orlando Tolima. Chao, chao.
2: Licores Tijuana, en el Valle del Cauca, Colombia. Y duélale. Soy Andrés Franco. ¿Lo repetimos? Sí.

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Hola, hola, aquí estamos con Yanny Rivera, el primo de Tony Vega, ¿sabías? Aquí estamos para todos ustedes, por eso estás conmigo. Salsa romántica como te gusta, 16:11, a través de tu fiesta, una temperatura altísima esta hora, en este jueves, víspera de fin de semana y en Colombia festivo. ¿Qué tal? Aquí estamos, Willy González, Amor Pirata, salsa, salsa, salsa para este jueves.

0: Es el amor pirata Willy González a esta hora para todos ustedes a través de tu fiesta que estamos metiéndole mano. Estamos en tu fiesta, Juernes, Juernes. Juernes de fiesta. 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
0: 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Y ahora invitamos a Carlito Núñez, un grande de Madrid con un corazón embustero. Aquí estamos para todos ustedes. Salsa, salsa, salsa para el Juernes de fiesta.

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1: Fiesta FM acompañándote como siempre todas las tardes, disfrutando de esta buena música. 16 horas 24 minutos, solamente nos separan 30 segundos de este break comercial. Y mientras tanto les cuento que estamos ya en modo mundial. Hoy arranca el mundial. Así es que bueno, a la medianoche estará iniciando el partido, el primer partido en México, inaugurando en el Estadio Azteca de México. Nosotros estamos modo mundial en el momento en que inicie el mundial. El pitazo inicial se romperá el

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Ahí está Luigi Texidor, el negrito del sabor, con Linda Teresa. A esta hora estamos disfrutando lo mejor salsa. En esta hora llena de solo melodía, ya viene Angie de regreso a casa. Quique Galeano con la dirección y conducción de Carlos Calderón. Soy Quique Galeano, les digo mi gracias. Sigue, sigue, sigue.

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0: Pues buenas tardes. ¿Cómo vamos? ¿Cómo estamos? Qué rico estar con ustedes. 17 horas 15 minutos. Estamos iniciando de la mano de nuestro amado y todopoderoso Dios de regreso. Gracias por estar aquí. Gracias por preferirnos. Gracias porque por ustedes somos las mejores emisoras de toda Europa y del mundo entero. Gracias, Dios. Aquí estamos en vivo y en directo a través de Fiesta FM Levante. Buenas tardes, Alicante 88.4 FM. Buenas tardes, Elche 95.2 FM. ¿Cómo estamos? ¿Cómo me les ha ido el día de hoy? ¿Cómo ha estado este 11 de junio? Maravilloso, ¿verdad? Gracias a Dios. 17 horas, 16 minutos. Buenas tardes para mis oyentes de la Max Popular, la emisora de los palos musicales. A esta hora estamos a través de nuestras dos emisoras. Dos de las tres, aclaro, ¿no? Dos de las tres emisoras. A esta hora estamos en Murcia, en Cartagena, en Lorca, con la Max Popular, la emisora de los palos musicales. Y en el mundo entero por www.fiestafmlevante.es y www.lamaxpopular.com.
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0: Angie Umaña está con todos ustedes. Voy a acompañarlos hasta las 20 horas. La dirección de las emisoras es de Carlitos Calderón. Tendremos muchas invitaciones, mucha información. Se va llegando el fin de semana del Día del Padre, sí, en Colombia, sí, pero la vamos a celebrar como hiciéramos en la tierra. ¿Ve? ¿Cómo así que no? Obvio que sí, obvio que sí. Entonces los papás tienen dos celebraciones, pero me digan, no, es que nosotros no nos

papa. Muchas veces ni siquiera un desangre. 17:17. Qué rico saber que están aquí. Vamos a pasarla delicioso. Empecemos entonces de una vez. De regreso a Yumaña, les saco.

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0: es que, ¿cómo así? Pero si el Día del Padre ya lo celebramos, ¿cómo así que vamos a hacer? Pues claro, ¿no ves que en Colombia la celebración del Día del Padre es este fin de semana? Y nosotros pensando en todo eso, es que para nosotros cualquier cosa es un motivo, y es un motivo espectacular. Y realmente esto no es cualquier cosa, esto es la celebración del Día del Padre. A lo que me refiero es a que todo es un motivo para celebrar. Y este fin de semana no va a ser la excepción. Les tengo una invitación súper, súper, súper chévere. Para este sábado 13 de junio, ¿qué tal si nos encontramos todos toditos en la Fonda Los Montañeros? 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Ellos pensando en que obviamente hay que celebrar el Día del Padre,
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0: van a rendirle un tributo
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0: a John Alex Castaño y

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0: estamos de regreso. 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

0: Una pregunta seria a esta hora, 18 horas 40 minutos. ¿Vos estás listo? ¿Estás preparado? ¿Vos estás preparada? ¿Estás lista para gozarte el concierto de Silvestre Dangond en Alicante? 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
0: 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Los invitamos nosotros, las emisoras Fiesta FM Levante, la Max Popular, a esta hora de regreso con Anjumaña.
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1: Aquí estamos, 19 horas 12.

con Murcia, Cartagena y Lorca en vivo y en directo para todos ustedes, los mejores oyentes del mundo mundial. ¿Cómo vamos? ¿Cómo estamos? Qué rico saber que están aquí con nosotros. Qué rico saber que nos prefieren y que se están gozando todo lo que está pasando en nuestras emisoras. Tengo invitación para celebrarle a

0: Dios.
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0: Estamos de regreso en Yumaña, les acompaña.
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0: Bueno, señoras y señores, llegó a la parte final de Regreso con Anju Maña. Gracias por acompañarnos de la mano de Papito Dios. Vamos llegando ya a la parte final.
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0: de nuestro programa. Nos escucharemos mañana, Dios primero, a las 6 horas en punto, cuando iniciemos el sol de la mañana a través de la Max Popular, la emisora de los palos musicales, y a través de Olímpica Estéreo en Alicante.
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0: Bueno, ya empezó la inauguración del Mundial.

Señoras y señores, oficialmente la inauguración del Mundial de Fútbol está siendo en este momento presente. Está cantando Maná, Fer. Es el mundial más grande de la historia. Por primera vez participarán 48 selecciones nacionales, superando las 32 que jugaron los mundiales anteriores. Además, se van a disputar 104 partidos. ¡Dios mío, mucho fútbol! Hay tres países que son los anfitriones. El mundial de este año, del 2026, se juega en México, en Estados Unidos y en Canadá. Algo nunca visto a esta escala en la historia de la Copa del

ceremonias de apertura, debido a pues que obviamente el mundial va a realizarse en tres países, entonces cada anfitrión tendrá su propia ceremonia de bienvenida. La primera hoy es en México. Esto va a estar muy bueno, muy bueno, muy bueno.

pues nosotros tenemos las 19:50 horas y a esta hora ya empezó la inauguración del mundial más grande que ha visto el planeta. 48 selecciones, 104 partidos y millones de aficionados.

2026. Vamos a cogernos de la mano de Dios, que no vamos a caer con raras de que de pandemia, que hay nada vainas, ¿no, señor? O sí, cuidémonos, pero nada vainas, nada vainas. A nosotros los colombianos hay un motivo especial para estar pendientes de esta inauguración. Nuestra compatriota Shakira será una de las grandes protagonistas.

0: Carlitos Calderón. Yo soy Anju Maña. Hoy jueves escuchamos de regreso.
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0: No lo creo.
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0: Te gané. 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
1: Pégame tu vicio. Ahí estamos con otro de los temas.
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